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1: 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Vamos a enseñarle a los que no sepan cómo era que sonaba el cabrón reggaetón 15 años.

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4: Claro que sí, todo el tiempo, Radio Tiempo. Oyentes, buenos días. Oyentes, muy, pero muy buenos días. Feliz mañana para todos. Nuevo día, nueva oportunidad. Y el milagro que hoy se da en nosotros, oyentes, de despertarnos, de estar listos para afrontar el reto que venga. Lo que venga, para eso estamos preparados, porque Dios nos ha dado esta oportunidad, oyentes. Y aquí estamos como siempre dándole la gloria y la honra a él y gracias a él y a ustedes oyentes por estar siempre ahí conectados con Radio Tiempo todo el tiempo. Bienvenidos, tengo la bendición, la fortuna, tengo la oportunidad de estar aquí de nuevo para presentarles este espacio desde bien temprano para todos ustedes oyentes. Ser compañía, ser esa persona que necesitan, ser esa voz de aliento, ser... ese mensaje positivo que te voy a ofrecer desde este momento para todos ustedes oyentes, los que están conectados con Radio Tiempo todo el tiempo. Sábado 16 de mayo, oyentes, ya pasamos la mitad de este mes que se ha ido volando y más rápido porque viene un festivo, viene un puente, o sea que vamos a descansar un poquito más, ¿no? Y aprovechar al máximo, disfrutar en familia como debe ser con la buena compañía de Radio Tiempo todo el tiempo.
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Las 6:28 minutos y a las 6:28 minutos yo escucho Radio Tiempo todo el tiempo. Él es Amaury Gutiérrez, una estrella de Radio Tiempo, y está aquí para que hoy sea ese invitado en esta mañana para ustedes, oyentes, los que están disfrutando de la buena música de Radio Tiempo todo el tiempo. Oye, oyentes, a propósito, yo les anuncié ayer en la mañana que había temblado, que hubo temblor, que estuvo fuerte, estuvo en 5 puntos y algo así. Bueno, oyentes, un fuerte temblor volvió a encender las alarmas en la tarde de ayer viernes 15 de mayo, luego de que un sismo de magnitud 4.2 sacudiera la zona fronteriza entre Colombia y Venezuela y fuera sentido con fuerza en varias regiones del Cesar, especialmente en Valledupar. De acuerdo con el boletín preliminar del Servicio Geológico Colombiano, el movimiento telúrico se registró sobre las 6:21 minutos de la tarde, tuvo una profundidad superficial de 9 kilómetros y su epicentro fue localizado en territorio venezolano, muy cerca de la frontera con Colombia. Aunque el epicentro ocurrió fuera del país, numerosos habitantes de Valledupar aseguraron en redes sociales que el movimiento se sintió duro y tomó por sorpresa a quienes se encontraban en viviendas, edificios y establecimientos comerciales. Que Dios nos libre y nos guarde, oyentes. Pero, lo que está sucediendo en el mundo es bastante complicado. Por ejemplo, en esta región del mundo, en esta parte de Latinoamérica, la temperatura demasiado alta, eso tiene su repercusión definitivamente. 6:30 minutos. A las 6:30 minutos te acompaña y te consiente Radio Tiempo todo el tiempo.

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0: Que la mejor actitud sea para siempre, como dice Magneto en esta canción, en tu Radio Tiempo, todo el tiempo, 6:38 minutos. A las 6:38 minutos, yo escucho Radio Tiempo todo el tiempo.
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0: Oyentes, es sábado, oyentes, y para este fin de semana vamos a prepararnos porque vamos a tener temperatura alta. De una vez les pronostico el tiempo para el día de hoy. Y es que en este momento tenemos, oigan bien, oyentes, son las 6:38 minutos de la mañana, apenas empezando este nuevo día, esta nueva jornada, y ya tenemos 30 grados centígrados. Hoy nos espera una temperatura bastante alta, hasta 35 grados vamos a tener en el registro de los termómetros allí en tu casa o en cualquier lugar lo vas a encontrar, 35 grados centígrados bajo sombra. Pero hoy nos espera una temperatura alta, llegará a la sensación térmica como a 38, 40 grados, oyentes, para el día de hoy. Y hay un pronóstico de lluvia para la tarde de hoy. Y de una vez les digo, para mí no va a llover. De hecho, ayer de pronto pensamos, se viene el aguacero más grande del mundo. Y no, señor, no llegó. De pronto en algunos sectores sí hubo una ligera llovizna, pero hasta allí, que yo haya, que sepa, pues, o me haya enterado de algún aguacero por algún lado, no sé. No, hasta el momento no. Pero las lloviznas, chubasquito allí, sí, sí lo hubo ayer. Y pensábamos que iba a ser el gran aguacero y no, oyentes, así no fue. Hoy nos espera algo parecido. De pronto hay amenaza de lluvia para en horas de la tarde, pero para mí, para Eliseo, no va a llover. A las 6:40 minutos, yo escucho Radio Tiempo todo el tiempo. Feliz mañana, oyentes. Oyentes, hay una persona especial en tu vida. Esa persona especial es un talismán, ese es tu talismán, esa persona es tu complemento, esa persona es tu ayuda idónea, esa persona es fundamental en tu vida. Esa persona, así como lo dice Ana Gabriel, sí, puede ser tu talismán. Díselo, no tiene nada de malo que le digas. Mira, mi amor, tú eres mi talismán, tú eres mi amuleto, tú eres mi bendición, tú eres todo para mí. 6:40 minutos, a las 6:40 minutos, exprésalo escuchando Radio Tiempo todo el tiempo.

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0: Las 6:55 minutos, a las 6:55 minutos, oyentes, hagamos caso. Eso que dice Diego Torres en este mensaje es cierto. Hay que tratar de estar mejor siempre, cada momento y cada instante, sea lo que sea y pase lo que pase. Hoy es sábado 16 de mayo, que Dios nos regale a todos un hermoso día cargado de infinitas bendiciones, un día lleno de paz, un día lleno de mucho amor, pero sobre todo de buena música de tu Radio Tiempo, y que hoy, si te nace del alma compartir una palabra con alguien, hazlo, porque esa persona la está necesitando. Que sean palabras del alma las que hoy salgan de tu vida. Como dice Aylan Chester en esta canción, 6:56 minutos, a las 6:56 minutos, yo escucho Radio Tiempo todo el tiempo.
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Oyentes, yo no puedo dejar pasar la oportunidad de informarles algo, oyentes. Y es acerca de esta estrella de México, yo creo que de Latinoamérica y del mundo, Luis Miguel, el sol de México, Luis Miguel. ¿Por qué, oyentes? Porque por ahí ya se han visto algo, se han visto noticias acerca de lo que tiene que ver con Luis Miguel, donde se ha dicho que fue internado por allá en Nueva York, estuvo hospitalizado, que está delicado, que esa es la noticia del momento en muchas partes. Porque que internaron a Luis Miguel tras un quebranto de salud, de urgencia cardíaca en Nueva York. Pero oyentes, atención, una falsa alarma encendió las alertas en el ambiente del espectáculo ayer viernes, al viralizarse el rumor de que Luis Miguel había sido internado de urgencias en Nueva York por un problema cardíaco. La noticia generó horas de incertidumbre y se convirtió en tendencia global, pero fuentes directas del entorno del artista desmintieron de manera tajante las versiones, calificándolas como una fake news, inundando así todas las redes sociales. Pero ellos confirman que el cantante goza de excelente salud y que está muy bien en su casa y no tiene nada de lo que han dicho. Que no se encuentra hospitalizado, ni mucho menos. Bueno, ahí Luis Miguel para rato. 7:17 minutos. A las 7:07 minutos, yo escucho Radio Tiempo todo el tiempo.

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Las 7 y 21, las 7 y 21, yo escucho Radio Tiempo todo el tiempo. Ya son las 7 y 21, las 7 y 21, como siempre, acompañándote Radio Tiempo todo el tiempo. Oye, gente, les tengo una noticia y es que la inseguridad está desbordada por todos lados, oyentes, sin excepción. Durante las últimas horas, la comunidad del Vallenato y los seguidores de la dinastía Morales vivieron momentos de alta tensión porque Samuel Morales, hijo del recordado rey de la nueva ola, Caleb Morales, fue reportado como desaparecido en Bogotá, situación que fue aclarada horas después por su equipo jurídico, confirmando que el joven artista fue víctima de la delincuencia. La alerta se encendió a través de las redes sociales de Wendy Herrera, abogada del cantante. En una publicación inicial que fue eliminada minutos después, la jurista hizo un llamado desesperado a los medios de comunicación y a la ciudadanía para dar con el paradero de Morales. Textualmente, así, abro comillas, dijo: "Por favor, necesitamos ayuda. Samuel Morales está desaparecido en Bogotá. Ayúdenos, por favor, los medios y personas que vean este mensaje". Así decía el mensaje, pues, original, que circuló rápidamente en plataformas digitales. Según versiones preliminares que circularon entre allegados al artista, Samuel habría sido víctima o había sido visto por última vez en la madrugada del 14 de mayo alrededor de las 3:30 de la mañana. La falta de información inmediata y el retiro de la publicación generaron una ola de especulaciones entre los fanáticos. Tras varias horas de silencio y una creciente preocupación en el sector del entretenimiento, la propia abogada emitió un segundo comunicado para dar un parte de tranquilidad. En este nuevo texto se confirmó que el joven cantante ya se encontraba bajo la protección de su familia y en buen estado de salud. Abro comillas, queremos informar a todos nuestros seguidores y amigos de Samuel Morales, que fue víctima de la delincuencia en la ciudad de Bogotá, explicó la persona en un comunicado oficial, aunque no se precisaron los detalles del modo de la operación de los delincuentes o el lugar específico del suceso. La oficina jurídica enfatizó que todo está en orden y ya está en casa, descansando y rodeado de su familia. Oye, eso en Bogotá no es por nada, pero eso en Bogotá, uff. Las 7:24 minutos, y a las 7:24 minutos yo escucho Radio Tiempo todo el tiempo. Y a las 7:24 minutos les traigo a Juan Fernando Velasco. Yo sé que a muchos les encanta esta canción, y esta canción es para que no olvides a Juan Fernando Velasco y para que no te olvides de que estás escuchando Radio Tiempo todo el tiempo.

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Si tú quieres una canción que a la hora de escucharla te sientas diferente, para eso está Radio Tiempo todo el tiempo. En esta mañana, oyentes de este día especial, hoy a propósito, oyentes, hay una noticia importante a esta hora, y es que una estrella de Radio Tiempo está de cumpleaños. Imagínense, Laura Pausini. Nuestra Laura Pausini, una estrella que nosotros hemos visto crecer, hemos visto alcanzar muchos logros, muchos triunfos. Y definitivamente Laura Pausini ha hecho mucho por la música, oyentes de Radio Tiempo. Y hoy, anunciándola como una de esas grandes estrellas que hoy tenemos la oportunidad de escuchar a través de Radio Tiempo, está de cumpleaños. Un día como hoy, oyentes, Laura Pausini tuvo la oportunidad de llegar a este mundo maravilloso y nosotros la queremos mucho. Ella es una estrella, Radio Tiempo es una estrella maravillosa y que con ese talento, con esa voz ha alcanzado, pero sin número de premios, porque hoy, celebrando su cumpleaños, pues definitivamente esta mujer sigue dando de qué hablar. 52 añitos, hoy cumple nuestra Laura Pausini, una estrella Radio Tiempo, 52 años. Algunos pareciese, otros no parecen, pero ahí está. Se ha convertido en una de esas voces reconocibles y queridas de la música internacional italiana. Lleva más de 3 décadas emocionando al público con canciones como La Soledad, entre otras cosas. Yo me acuerdo, el 1 de enero del año 94 empezó Radio Tiempo. Yo me acuerdo de esa canción, La Soledad. La Soledad fue esa canción. Inclusive, yo me acuerdo que una de esas anécdotas, contándoles un poquito de la historia de Laura Pausini, de la música de Laura Pausini y de la historia de Radio Tiempo, yo me acuerdo que un niño llamaba Radio Tiempo. Y cuando eso le damos la oportunidad a los oyentes de... Bueno, siempre lo hacemos, pero esa vez lo hicimos en vivo, donde le damos la oportunidad a las personas de que pidieran una canción. Y yo me acuerdo que un día un niño me dice: mire, por favor, yo quiero que me complazcas con la canción Marto. Yo, ¿Marto? ¿Eso qué es? Marto, ¿cuál es esa canción? Yo en este momento no sé cuál es esa canción, Marto. Pero dime cuál es y yo... Me dices cómo dice la canción para yo ayudarte, para reconocer la canción. Le dije al niño, y el niño, yo le dije: tararemos un poquito, cántame un poquito de la canción. Y el niño me dijo, en su inocencia, me dijo: Marto se ha marchado para no volver. Yo dije: ah, ya, es Marto, era Marco. La canción dice: Marco se ha marchado para no volver, y él decía Marto. Anécdotas que pasan. Bueno, yo me acuerdo de esa historia ahora que hablamos de los 52 años que cumple nuestra Laura Pausini. Ya son las 7:45. ¿Se dan cuenta que yo canto bien? ¿Que se me oye feo? Sí, pero yo canto muy bien. 7:45, a las 7:45 yo escucho Radio Tiempo todo el tiempo. ¿Y sabe qué me alegra, oyente Radio Tiempo? La paz de tu sonrisa. A eso le canta Roberto Carlos en esta mañana en tu Radio Tiempo todo el tiempo.

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1: Reconozco y yo les confirmo a ustedes oyentes que la canción que más me gusta de Rosana es esta canción. Si tú no estás, a mí me encanta esta canción, la calidad interpretativa, el sentimiento, la letra, o sea, para mí son muchas las cosas que hacen que esta canción a mí me encante y que hoy la compartimos con ustedes en esta mañana en tu Radio Tiempo, todo el tiempo. Las 8:16 minutos y a las 8:16 minutos, oyentes, nueva hora de música, oyentes, y el tiempo no se detiene nunca. Y hablando de tiempo, oyentes, hay que seguir preparándose, porque no, yo creo que esto es una preparación. Esto que estamos viviendo con la cuestión de las temperaturas y todo, para mí es una preparación, oyentes, para lo que se viene, porque, bueno, ojalá que no, Dios permita que no, porque una cosa decimos nosotros los hombres y otra cosa es la decisión de él. Y es que el IDEAN alertó que la probabilidad del 82%, oigan bien, que la probabilidad del 82%, que el fenómeno del Niño se adelante el próximo trimestre e inicie desde junio, luego de que los centros internacionales actualizaran sus predicciones, es una realidad. Pero oyentes, ustedes saben que se habla del fenómeno del Niño y el fenómeno de la Niña. Bueno, oyentes, resulta que este fenómeno podría consolidarse incluso antes de septiembre como una novedad, y además de eso sería el Niño fuerte, no el fenómeno del Niño o el fenómeno de la Niña, como lo hemos llamado. Se llamaría el Niño fuerte, el fenómeno del Niño fuerte, porque sería más intenso de lo que nosotros tenemos idea, y que en el año 1800 y pico fue que se dio eso y que se espera algo parecido. Uf. Pero como yo le creo a Dios, oyentes de Radio Tiempo, eso no va a pasar con esa magnitud con que se viene anunciando. Ya veremos, y yo le creo a él. 8:18 minutos, voy con más música, oyentes, voy con más canciones. Lo que sí es que este fin de semana trae una temperatura bastante alta. Fíjense que a esta hora, cuando son las 8:18 minutos de la mañana, temprano, ¿no? Temprano para la jornada, bueno, 32 grados ya. Voy con música, oyentes, voy con canciones que yo sé que te encantan. Por ejemplo, Gloria Estefan es una estrella que siempre tiene canciones espectaculares y esta es una de ellas. Se llama No te olvidaré, para consentirte, para acompañarte, como siempre, en tu Radio Tiempo, todo el tiempo.

Ojalá sea el cielo para todos hoy, oyentes de Radio Tiempo. No por el calor, sino por así azul, inmenso. Como dice esta canción de Cristian Castro en tu Radio Tiempo, todo el tiempo. Oye, oyentes, Dios nos da la oportunidad de ayudar a muchas personas. Dios nos toca el corazón y cuando el corazón es tocado por Dios se vuelve generoso. Ayer tuvimos la oportunidad de conseguirle una estufa eléctrica, una señora que necesitaba urgentemente. Y bueno, oyentes de Radio Tiempo, gracias a Dios ya la pudimos conseguir. Pero en el barrio Robinson Pitalúa hay una señora que le dio un ACV, está pasando por un momento muy difícil y está necesitando una silla de ruedas. Aquella persona que de buen corazón, que está escuchando Radio Tiempo, mire, así sea de segunda oyente a Radio Tiempo, pero que está en buen estado, que la señora pueda utilizarla porque es urgente. Una señora que necesita una silla de ruedas vive en el barrio Robinson Pitalúa. Yo les puedo dar el nombre, yo les puedo dar la dirección, yo les puedo dar todo eso porque están bastante necesitados. Y por favor, tú oyente a Radio Tiempo, que tienes la oportunidad de... Mira, ahí la tienes guardada, se te va a dañar. Ahí la tienes guardada, sácala y que alguien la utilice, oyente de Radio Tiempo. Así es que deja que el Dios de la vida hoy te toque el corazón. Me cuentas, 320-661-1045. 8:32 minutos, a las 8:32 minutos, Sergio Dalma le canta una situación que a mí me encanta. Y es cuando bailamos, pero uno está enamorado y baila así pegadito. Bueno, a eso le canta Sergio Dalma. 8:33, a las 8:33, yo escucho Radio Tiempo todo el tiempo.

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1: Oyentes, ya les anunciamos la siguiente canción. La siguiente canción que viene es de Alejandro Sanz. Pero oyentes, ¿saben una cosa, oyentes? Dios es maravilloso y Dios cuando le toca el corazón a uno, ¡ay, Dios mío! Hablamos sobre una silla de ruedas, hay una persona que nos dice, hey, tengo una, de pronto hay que hacerle algo, pero está en excelente estado, hay una parte de las ruedas que hay que... No se preocupe, tranquila oyente de Radio Tiempo, tranquilo, tranquilo, esta persona que nos escribió allí al WhatsApp 320-661-1045, mi Dios le multiplique, mi Dios le pague y esa silla de ruedas va. Gracias, gracias, gracias, gracias oyentes. Por eso siempre he dicho, los mejores oyentes del mundo son los que escuchan Radio Tiempo Montería todo el tiempo. Es Alejandro Sanz, el invitado, 8:38 minutos, a las 8:38 minutos, yo escucho Radio Tiempo todo el tiempo.

Las 8:42 minutos y a las 8:42 minutos yo escucho Radio Tiempo todo el tiempo. Oyentes, a las 8:42 minutos les cuento que hay una noticia súper especial y es que nada más y nada menos que el gran Samuel Torres Oviedo de Colombia está de cumpleaños. Samuelito, mi Dios te bendiga grandemente, que sigas cumpliendo muchos años más de parte de tu papá, que hoy está feliz y va a darla con toda. Eso sí, Andrés Torres dice, hoy voy con toda, y Karen Oviedo ni se diga, ella dice, por mi hijo, lo que sea. Así es que hoy hay un compartir, hoy hay un brindis y bueno, hay una gran celebración. Samuel, de parte de tus abuelitos, el gran Quique, Enrique Oviedo, de tu abuelita Delcy Reyes, de parte de toda la familia, mi Dios te bendiga grandemente y que sigas cumpliendo muchos años más. Tu tía Laurita dice, acá estamos desde la distancia acompañándote en esta gran celebración, Samuelito, mi Dios te bendiga, feliz cumpleaños. De parte de Santiago, de parte de Victoria, de parte de María Celeste, de parte de Salomé, de parte también de todos los primitos, mi Dios te bendiga grandemente, que sigas cumpliendo muchos años más, de Valentina, de parte de María Ángel, ¿quién se me escapa? Bueno, de toda la familia, feliz cumpleaños, Samuelito, bendiciones, grandes bendiciones para ti y tu familia en esta fecha especial, que sigas cumpliendo muchísimos años más. Las 8:43 minutos, seguimos con música, oyentes, y en este momento yo quiero irme un poquito, unos años atrás, cuando Juan Luis Guerra hizo esta canción, que es todo un éxito. Y lo escuchas, la disfrutas en tu Radio Tiempo todo el tiempo.

0: Así te acompaña Radio Tiempo todo el tiempo. Faltan 10 minutos para las 9 de la mañana y te acompaña Radio Tiempo. Saludo para mi amigo Israel Gómez en Canadá. Van rumbo a Derbom, si no estoy mal. Saludos para usted, para doña Julie, como siempre, Julie Picard, la primera dama de Canadá. Le dicen feliz fin de semana, les deseamos. Y gracias por escuchar Radio Tiempo todo el tiempo. Un saludo muy especial desde la distancia. Feliz mes de la madre, doña Julie. Y para, bueno, para Israel también, porque esa es otra madre también. ¿Para qué? ¿Por qué no? Claro que sí. 8:51, a las 8:51, yo escucho Radio Tiempo todo el tiempo.
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9:15 minutos, a las 9:15 minutos yo escucho Radio Tiempo todo el tiempo. Paulina Rubio, una estrella Radio Tiempo. Bueno, oyentes, ya comienzan las semifinales de la Liga Colombiana 2026-1, que tienen como duelo, pues imagínense, Independiente Santa Fe recibe al Yuyu Junior de Barranquilla en Bogotá hoy a las 8:30 de la noche. Pero fíjense que hay una importancia ahí y hay otra gran importancia que hay que darle, por supuesto, información a ustedes oyentes. Y es que aquí puede estar la definición también de la bota de oro, el galardón que se le entrega al máximo anotador semestral. Lo que pasa es que Andrei Estupiñán lidera el ranking con 13 goles. Su equipo, el Deportivo Pasto, pues ya fue eliminado y quedó a merced tanto de Hugo Rodallega como de Luis Fernando Muriel. Hugo Rodallega de Santa Fe y Fernando Muriel del Junior de Barranquilla. Ambos tienen 11 goles y Estupiñán tiene 13. O sea que ahí todavía hay oportunidad de que se pueda remontar. 8:30 de la noche, para eso a esa hora está programado el partido para el día de hoy. Santa Fe recibe al Yuyu Junior de Barranquilla. Que por supuesto esperamos que gane el Junior. Dame tu marcador, 320-661-1045. ¿Cuál es tu marcador de Santa Fe y Junior que recibe hoy? Lo recibo hoy en Bogotá. 9:16 minutos, a las 9:16 minutos yo escucho Radio Tiempo todo el tiempo. Y si hay alguien en especial en tu vida, dedícale esta canción. Y dile, mi amor, tú eres lo que yo más quiero. Sergio Fascelli en tu Radio Tiempo todo el tiempo.

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Son las 9:37 minutos y a las 9:37 minutos yo escucho Radio Tiempo todo el tiempo. Los oyentes aquí respondiéndonos. Hoy gana Junior, el partido queda 2-0. Yo escucho Radio Tiempo todo el tiempo. Hoy le ganamos a Santa Fe, oyentes. Hoy el Yuyuyu. Ojalá, ey, por favor, ey, Muriel. Estás a dos goles de alcanzar por lo menos el que va en el primer puesto a los goleadores. Dos golecitos te falta. Que ya, eso, que ya no está compitiendo. Por eso ahí tiene la oportunidad. Pues así es que pilas. 9:37 minutos, oyentes. Esta mañana les decía que una mujer maravillosa, talentosa, está de cumpleaños y se trata nada más y nada menos que de Laura Pausini. De hecho, un oyente me dice, en el cumpleaños de la mejor artista del mundo, la gran Laura Pausini, por favor, me pueden complacer con la canción Se Fue. Claro que sí, con mucho gusto. Voy a colocar dos canciones. La soledad no puede faltar, eso es inaplazable, no poder colocarles esa canción. Un día como hoy, hace 52 años, nació la gran Laura Pausini. Se mantiene, premios Grammy, ha ganado los que usted quiera. Además, como persona del año de la Academia Latina de la Grabación, también en el año 2023. La soledad fue el vitrinazo para que internacionalmente la conociéramos. Y fíjense que con todo eso, esa canción fue dedicada a su exnovio Marco. Y vean lo que logró Laura Pausini. Ella es nuestra invitada, que está de cumpleaños. Años y la mejor manera de celebrar el cumpleaños de las estrellas Radio Tiempo es con su música, con sus canciones. Dos canciones, La Soledad y Se Fue, en tu Radio Tiempo todo el tiempo.

0: Inconfundible su voz, sencilla y grande, la gran Laura Pausini. Ella me acaba de llamar que fuera su cumpleaños ahorita, así es que ya tipo 4 de la tarde más o menos voy a llegar a esa celebración. Así es que, oyente, yo me voy porque tengo que aprovechar rapidito un avión privado que me mandó para su cumpleaños. Me preocupa es qué llevarle de regalo, donde van a estar ahí tantos artistas. ¿Se pueden imaginar yo qué regalo le puedo llevar? Imagínense, me dijo que va a estar Luis Miguel, que va a estar Miguel Bosé, que de pronto Alejandro Sanz, que de pronto Shakira. Luis Miguel está bien, no, está bien, ahí Luis Miguel para el rato. Entonces, oyentes, gracias por estar ahí siempre. Les deseo un delicioso fin de semana, pero eso sí, no se pueden perder. Imperdibles, las 21:10 en punto de la mañana con Robert Moreno. Y que hoy viene Robert recargado. Me decía que hey, tiene tantas experiencias musicales para compartir con ustedes que a las 10 viene con todo. Así es que, oyentes, no pueden faltar ustedes a esa cita. 10 en punto de la mañana en las 21:10 con Robert Moreno. Oyentes, gracias, gracias por escuchar Radio Tiempo todo el tiempo.
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8: Y aquí estoy ya en esta mañana de sábado, listo ya para actualizarnos, para escuchar buenas canciones, las mejores de la semana en las 20 únicas Radio Tiempo, las que más cantas, las que más pides, las que dedicas todo el tiempo a estar en las 20 únicas Radio Tiempo. Así que pónganse cómodos porque este recorrido viene cargado de solo buenos sonidos, buena música, además de contarles un poco lo que ha sido tendencia, lo que ha sido noticia esta semana. Mostrarle nuevos sonidos, viajar en el tiempo con un flashback del primer lugar y muchas cosas para ti. Así que prepárense porque lo que tenemos son buenos momentos en estas 20 únicas de Radio Tiempo. De una me voy a recordar un poco.
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8: ¿Cuáles son los opcionados para estar en el número uno esa semana? ¿Y por qué no? Podría llegar al número uno Shakira y Vele con esto que se llama Algo Tú.

0: O ya estar en el número uno, Carlos Vives, y una de sus más recientes se llama Te Dedico.
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0: Podría repetir el número uno, Morat, con Tu Cárcel.

0: O la hermosa Aria Vega junto a Ryan Castro con su canción Chévere podría estar en el número uno.
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0: ¿Cuál será el número uno esa semana? Lo vamos a conocer poco a poco. Pero qué tal si de una me voy al lugar número 21 esa semana con una hermosa canción que Juan es que ha anunciado ya concierto para dar inicio a una nueva etapa de escenarios en la ciudad de Medellín. Esa semana dijo, voy a estar de concierto ya y prepárense porque el concierto va a estar genial. Y bueno, entre otras cosas, bien por Juanes, nos encanta su música y nos encanta la etapa que está viviendo. Y dentro de esa etapa donde las letras muy románticas, llenas de vivencias, están plasmadas en este nuevo álbum, encontramos una canción llamada Madre, muy propicia para esta temporada del año y creo que para siempre, porque realmente expresa eso que sentimos los que en algún momento, bueno, los que hemos perdido a nuestra mami. Y bueno, yo creo que Juanes lo dice de una forma bien especial. Es la voz de los que nos sentimos y tenemos o hemos vivido ese momento, lo que estamos viviendo. Aquí está Juanes con esto que se llama Madre en el lugar número 21, dando inicio a estas 20 únicas de Radio Tiempo. Juanes, lugar número 21 esta semana.
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0: pueden pasar los años. Puede incluso cambiar su estilo de vida, pero hay que reconocer algo de Daddy Yankee. Haga lo que haga, este Big Box, como se le conoce, el gran jefe, definitivamente sigue haciendo las cosas de una forma increíble. Me encanta esta canción. La sesión 066 de Bizarrap junto a Daddy Yankee. Y hay que hablar de esta sesión porque realmente fue algo bien especial, donde el mismo Bizarrap fue quien buscó a Daddy Yankee y le propuso, mira, vamos a darle un reinicio a tu carrera artística. Y esta canción, en este momento, mis beats pueden, mis pistas pueden hacer que ese mensaje que tú quieres enviar suenen bien, suenen como tú quieres. Y esa magia tuya tiene que seguir adelante. Y fue así como Daddy Yankee decidió hacer caso. Hicieron esta sesión que tiene un nombre bastante peculiar. O sea, 0-66 para los fanáticos. El 0 representa un punto de partida o un reinicio, marcando una nueva era tanto para Bizarrap como para Daddy Yankee. Y esto me encanta. Sigue siendo el rey del reggaetón, lanzando todas esas líricas que hacen que su música siga siendo pues muy especial. Daddy Yankee en el lugar número 20 de las 20 únicas Radio Tiempo, con la sesión 066 junto a Bizarrap. Y arrancamos el conteo en el lugar 21 con una de las nuevas de Juanes, de un álbum bien especial, como hace mucho tiempo creo que le estábamos esperando, del artista paisa, y la canción se llama Madre. Momento de continuar, pero hay que seguir hablando de Juanes. Es que precisamente la canción que vamos a escuchar es un junte de esos bien colombianos que nos infla el pecho. Y lo digo porque escuchar a Juanes y a Fonseca juntos en una canción realmente es algo bien especial. Pero ¿cómo se dio todo esto de esta unión de Juanes y Fonseca?
1: Primero, la admiración, ¿no? Yo creo que mi admiración por Juanes viene desde hace muchos años, desde que él tenía una banda que se llamaba Quimosis en Colombia. Y admiro su carrera, lo admiro como músico y como compositor. Hemos trabajado ya en diferentes proyectos, pero nunca habíamos hecho una canción tropical. Me encantó invitarlo a ser parte de un merengue. Todo fluyó, la verdad, que de una manera increíble. Desde que le envié la canción, le encantó. Después él entró también a aportar no solamente con su guitarra y su voz, sino con la composición. Y nos la gozamos mucho. La verdad es que con Juanes, cuando hacemos música, literal, nos divertimos y nos reímos mucho haciendo música.
0: Bueno, ahí está Fonseca hablando un poco de lo que es esta vivencia de hacer esta canción, que está en el lugar número 19 junto a Juanes. Se llama Antes que el tiempo se vaya. Número 19 en las 20 únicas Radio Tiempo.
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0: De las uniones importantes de los artistas colombianos, hablando ahorita de Fonseca y Juanes, pues hay que hablar de Ryan y de Capo. Eso se llama ¿Dónde? Y está aquí en las 20 únicas de tu radio tiempo. Pero este junte definitivamente entre Ryan y Capo es algo siempre muy explosivo. Que los cuente Ryan de una vez.
1: Mi chimba, la verdad, la combinación de Capo Ryan Castro es explosiva. Él y yo somos muy parceros. Tenemos gustos musicales parecidos, influencias musicales parecidas. Entonces, siempre que nos juntamos, hacemos buena música y nos divertimos, que este también es como que la idea de todo, divertirnos y tener buena relación y las cosas salgan bien naturales y bien genuinas.
0: Ah, bueno, me encanta todo esto de las uniones que se dan entre las estrellas Radio Tiempo. En este caso, lugar número 18 esta semana para Ryan Castro y Capo. Y esto que se llama ¿Dónde? Las 20 únicas de tu Radio Tiempo, todo el tiempo. Momento de continuar y momento de conocer un poco de lo que se está viviendo Carin León, que si bien pues hizo el lanzamiento hace unos días, donde incluso saliendo del lanzamiento de ese nuevo álbum, de esta nueva producción y demás, pues tuvo un accidente junto a su querida esposa en medio de un ascensor en el sitio donde estaban haciendo esto, pero al final pues él dijo, no, todos estamos bien, no pasó nada, el ascensor como que se quedó atascado prácticamente en el último piso, o en el primer piso en este caso, y de repente cayó, y bueno, sufrió algo de golpes, más que nada a su esposa, pero dijo, no, a pesar de esto, son algunos golpes y demás, y aquí estamos junticos y estamos bien. Y con esto Carin León básicamente cierra un ciclo, ¿no? Con su nuevo álbum llamado Muda, del cual les estaba hablando, que fue lanzado el 7 de mayo, un álbum con el que pues él cierra una etapa creativa en la que salió a experimentar con otros ritmos, incluso tomando riesgos con el afán de evolucionar. Pero Muda, que es un nuevo álbum, es la muestra de mis deseos musicales insatisfechos, lo que me faltaba hacer, eso contaba Carin León. Junto a el señor Ero Ramazzotti está en el lugar número 17 y es precisamente Ero Ramazzotti quien decidió regresar al mundo de la música e invitar a varios artistas. Afortunado Carin León, que estuvo en ese listado de artistas invitados y que juntos crearon esta versión que esta semana está en el lugar número 17, la versión de la canción Otra Como Tú. Aquí está entonces la 20 única número 17 de esta semana, Ero Ramazzotti junto a Carin León. Y esto, Otra Como Tú, 20 únicas, Radio Tiempo, todo el tiempo.
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0: acá se ríen de mí porque estoy bailando y cantando. Y seguramente muchos en su casa también lo están haciendo mientras escuchan esta canción de Karol G y Marc Antonio Solís. Y es uno de esos juntes que yo creería que actualmente son muy pocas esas canciones que van a trascender y que quizás unos años más adelante vamos a escuchar y a seguir escuchando y a seguir disfrutando. Y esa es una de esas canciones. Karol G y Marc Antonio Solís, obviamente ambos le dan un toque único. Yo creo que esta unión tenía sí o sí que darse con esto que se llama Coleccionando Heridas en el lugar número 16 de las 20 únicas de Radio Tiempo. Me voy a recomendarles una canción que yo sé, estoy seguro que se va a volver una de las favoritas de los oyentes Radio Tiempo todo el tiempo. Así que de una me voy con una canción recomendada en las 20 únicas de tu Radio Tiempo.
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0: Voy a poner y voy a compartir con ustedes. Yo soy ese amigo que descubre canciones y que quiere que ustedes tengan la oportunidad de poder escucharlas también. Soy el que comparte canciones y demás. Y esta la escuché, la descubrí en este nuevo álbum de Kany García y dije, hey, esta canción tienen que escuchar a los oyentes Radio Tiempo. Así que esta canción se llama A la niña que fui. Seguramente muchas oyentes, muchas mujeres Radio Tiempo van a decir, wow, esta es mi historia. O sea, van a hacer su versión adaptada de A la niña que fui. Pero precisamente Kany García nos habla de este momento de su más reciente álbum.
3: A la niña que fui es la última canción del álbum. Y me suele a mi hermana suceder mucho que después que escribo un álbum entero, siempre dejo como un espacio para una última canción, ya sea reflexiva para mí o de mi proceso creativo, y creo que había una necesidad importante luego de plantearme que durante toda Puerta Abierta está esta niña interior mía que va cobrando vida, cobrando importancia y siendo ese hilo conductor entre todas las canciones, que también tuviese una canción con una voz clara y poderosa. Y por eso creo que más allá al final de la canción, de ese proceso creativo de hacerla, me surgió la idea en el corazón pues de invitar a amigas que no son cantantes, que sienten, que padecen y que muchas veces se olvidan de esa niña interior. Y fueron todas ellas quienes le dieron esa voz al final de la canción. Yo creo que se va a volver una canción linda para toda mujer que tiene esa necesidad de hablarle a su niña.
0: Ahí está, se los contaba, se los decía. Esta canción que definitivamente va a ser como ese himno, ¿no?
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0: Ese himno para esas mujeres que, aunque haya pasado el tiempo, tienen la necesidad en un momento de decir, ¿será que esa niña que soñaba con ser doctora hoy lo es? ¿Qué pasó con esa niña que soñaba tener esa familia bonita, esos hijos hermosos? ¿Lo ha logrado? ¿No lo ha logrado? Si lo ha logrado, hey, los felicito. Si han sobrepasado el objetivo, con mucha más razón, y sigan adelante. Y si todavía no lo han logrado, todavía hay tiempo, ¿no? Aprovechen que el tiempo sigue adelante. Esa es una ventaja, no lo vean como un impedimento. Y a esa niña ya que fueron, hey, súmenle momentos especiales. Aquí está Kany García, nos habla de esto. Se llama A la niña que fui. Canción recomendada esta mañana en las 20 únicas de tu Radio Tiempo, todo el tiempo.
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0: Lo nuevo de Kany García, de ese nuevo álbum, se desprende esta canción que se llama A la niña que fui. Canción recomendada esta semana en las 20 únicas de Radio Tiempo. Y momento de continuar y vamos directamente al lugar número 15. 15,
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0: Grant Brandon, el gran BL, con eso que se llama Quédate en el lugar número 15 esta semana de las 20 únicas de Radio Tiempo. BL, que ha, digamos, disfrutado y se ha tomado una pausa, entre comillas, esta temporada luego del lanzamiento de su canción junto a Shakira, la canción Algo Tú. Un proyecto que rinde homenaje a su ciudad natal. Para ambos realmente ha sido un encuentro muy, muy, muy especial. Y además que se encuentra desarrollando una gira internacional llamada Borondó, que definitivamente ha tenido muy buenos comentarios y que ha marcado el gran momento de la carrera de esta estrella Radio Tiempo. Lugar número 15 con BL, su canción Quédate, que es de las canciones que tiene muchísimo tiempo ya, pero permanece ahí, siempre la piden, todo el mundo la canta. Mejor dicho, yo creería que podría ser la canción con la que pase el tiempo y BL siga siendo recordado. Momento de continuar. Nos vamos al lugar número 14 y vamos a encontrar a Juanes, que dentro de ese álbum, como les contaba, un álbum lleno de muchas letras, de muchas vivencias, de ese Juanes un poco carismático, de ese Juanes lleno de vivencias, pues hay una canción que se llama Hagamos Qué. Dice que es una oda al amor consciente, profundo y luminoso, que explota la madurez emocional. El tema, que forma parte de este duodécimo álbum de estudio, celebra una conexión intensa, el deseo de tener el tiempo junto a la persona amada. ¿Les pasa esto? ¿Tienen una persona especial ahí? Hagamos que, hombre, las cosas funcionen, que no nos importe lo que digan los demás, que no nos dejemos afectar del exterior y que nuestro amor sea de verdad algo bien especial, que nuestros momentos sean realmente especiales. Juanes le canta de una forma bien especial a la vida y al amor en esto que se llama Hagamos que, en el lugar número 14, esta semana en las 20 únicas de Radio Tiempo. 14,
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0: A esa capo junto a Ryan Castro. La canción se llama La Villa, en el lugar número 3 esta semana en las 20 únicas de Radio Tiempo. A propósito de ese señor capo, que su nombre verdadero es Juan David Loaiza Sepúlveda, nacido en Zaragoza, Antioquia, un 15 de diciembre del año 97. ¿Por qué capo? Bueno, pues según dicen, ha sido uno de los apodos de su padre. Entonces, pues ahí viene ese apodo que le dio su papá, y que bueno, él decidió seguir allí usándolo como propio. Entre otras cosas, a los 16 se mudó a Bogotá, buscó oportunidades para su carrera musical. Ahí estuvo participando en un reality show, ¿no? Como lo hizo Karol G en un momento, haciendo imitaciones en el programa de Yo Me Llamo, imitando a Cosculluela incluso. Pero en 2019 fue descubierto por la productora que trabaja con Turizo, que trabaja con Nicky Jam, y le permitió conocer a otros artistas consagrados en el género y sacar su música ya regularmente. Desde ahí empezó, ¿no? Con canciones muy especiales del género afrobeat, que ustedes ya conocen, Hawaii, y entre muchas otras que definitivamente hoy forman parte de nuestra banda sonora para los fines de semana y para todo el tiempo. Bien, lugar número 13, Ryan Capo juntos en La Villa. Momento para contactarnos con nuestros compañeros de las otras Radio Tiempo en Colombia y de una conocer cómo se está viviendo la música allá, qué está pasando, cuáles son sus primeros lugares, qué se dice, qué actividades hay. Bueno, vamos a escucharlos para de una vez conocer un poco acerca de sus vivencias para esta temporada de las 20 únicas de Radio Tiempo. Hacemos contacto entonces. Vamos a ver a quién tengo por aquí en conexión. Bueno, me llega por acá conexión desde Barranquilla. Así que con nuestros compañeros de Radio Tiempo Barranquilla vamos a escucharnos un rato, y de paso pues ahí vamos a conocer un poco lo que está pasando en las 20 únicas desde esa ciudad.
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3: Mis amigos de Montería, ¿cómo están? Aquí estamos en Radio Tiempo 96.1 Barranquilla para contarles cómo se mueven las canciones de esta semana. Así va el conteo de las 20 únicas de tu Radio Tiempo.
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3: Soy Julio César Lobo y vamos inmediatamente con la posición número 3. Aria Vega, una artista barranquillera que viene creciendo con un sonido fresco, con un sonido pegajoso, se va conectando cada vez más con una historia de amor cercana, actual, y es que cuando uno comparte su sentimiento con esa persona especial, uno se siente así, chévere.
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3: Con todo esto de la Michael manía que se vive en el mundo entero por el lanzamiento de la vida de Michael Jackson en esta biopic, pues esta canción se reactiva en Barranquilla, un éxito que sonó hace muchos años en nuestra ciudad, pero que ahora nuestros oyentes comienzan a pedirla fuertemente. Michael Jackson, versión al español de su éxito I Just Can't Stop Loving You, que fue incluida en su álbum Bad en el año 1987, pero esta versión le vino muy bien, entre otras cosas la adaptación al español y además la dirección de la puesta vocal de Michael para una pronunciación así como la escuchamos, la hizo el cantante panameño Rubén Blades. 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

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Español, y además la dirección de la puesta vocal de Michael para una pronunciación así como la escuchamos la hizo el cantante panameño Rubén Blades. 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

0: desde Barranquilla y para Radio Tiempo Montería, me encantó acompañarles. Soy Julio César Lomo y sigan en compañía de las 20 únicas de Radio Tiempo todo el tiempo.
1: Gracias a Julio por contarnos cómo está el movimiento musical desde la ciudad de Barranquilla. Y seguimos nosotros en nuestro conteo. Llegamos al lugar número 12 esta semana. 12,
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1: 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Y el lugar número 12 para Carlos Rivera y Alejandro Fernández juntos en esto que se llama Sin Despedida. Las 20 únicas de la semana, lo mejor de tus días está aquí. En tu Radio Tiempo, todo el tiempo.
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0: nos tiene acostumbrados a este estilo. Cani García junto a Yuridia con La Malera Yo. Y cuando le hablo de este estilo es que es capaz de representar emociones, sentimientos femeninos.
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0: Nuestra querida Kany García, que a propósito, por esos días tendrá concierto en Bogotá. Bueno, habrá concierto, o tendremos concierto de Kany García por muchas ciudades de Colombia. Y bueno, Colombia tendrá la oportunidad de disfrutar este grandioso momento que está viviendo Kany García, una estrella Radio Tiempo. Aquí la tuvimos hace ya un año aproximadamente, y un poco más quizás, pero bueno, ya llegará el momento de tener una vez más a Kany García en nuestra ciudad. Por lo pronto disfrutamos de sus nuevas canciones en las 20 únicas de Radio Tiempo. Con esta voy a una pausa y ya estaré de vuelta para contarles desde el lugar número 10 hasta conocer la número 1, también viajar en el tiempo un poco, recomendarles nuevas canciones y mucho más en esta edición de las 20 únicas de Radio Tiempo.
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0: Son las 21 de tu Radio Tiempo, el conteo de lo más importante de esta semana. ¿Cuáles son los opcionados para llegar al número 1? De una te voy contando. Podría ser esa chica, Aria Vega, junto a Ryan. Se llama Chévere.
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0: Podrían ser los chicos de Morat con esa versión de Tu Cárcel.
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0: podría llegar al número uno Shakira y BL con eso que se llama Algo Tú. ¿Cuál será la número uno? Eso lo vamos a conocer en instantes en este listado de las 20 únicas de Radio Tiempo. Pero antes, llegamos al lugar número 10. Ahí vamos a escuchar a Alejandro Sams y a Yami Safdie, que ha sido como esa mujer estrella, revelación de, yo creo que los últimos años. Ha estado junto a Camilo, ha estado recientemente junto a el señor Alejandro Sams con esa canción que se llama Cuéntame. Y fue precisamente en los premios Lo Nuestro cuando Yami Safdie se acercó personalmente a Alejandro, le entregó su propuesta musical y cuenta ella que días después Alejandro Sanz mostró su entusiasmo por la canción. Ella, sin intermediario, simplemente le hizo llegar su canción durante la ceremonia de los premios y allí captó la atención. El proceso, pues, tras escuchar esa propuesta, Alejandro Sanz se involucró en el tema y decidieron trabajar en la producción juntos hasta llegar a ese resultado final. Cuéntame, es una canción que habla sobre esa etapa inicial de las relaciones en las que quieres saber todo sobre la otra persona y entrar en su mundo. Así lo describen este par de estrellas Radio Tiempo, Yami Safdie y nuestro querido Alejandro Sanz. En el lugar número 10, arrancamos esta nueva hora de las 20 únicas con esta canción que se llama Cuéntame.
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0: Laura Pausini, feliz cumpleaños. Laurita, hoy está cumpliendo esta mujer. Y si les pongo a decir, y si les cuento, mejor dicho, que cumple 52 años, ustedes van a decir, wow, pero cada día está mejor, se ve súper joven y demás. Y es verdad. Esta mujer, ahorita hablando con los compañeros acá en la cabina, me decían, oye, ¿sabe qué me gusta de Laura Pausini? Uno así sin conocerla de pronto, viéndola así en sus actuaciones, en los momentos normales, por ahí cuando los paparazzis la captan y más. Uno puede decir, Laura Pausini es una mujer muy sencilla, ¿no? Yo creo que a pesar de la fama y su trayectoria, camelladorcísima sí es. O sea, la tipa es trabajadora, se le nota. Pero es una mujer muy sencilla que de pronto no necesita de muchos lujos para seguir adelante en su carrera, para poder ser feliz. Y creo que eso es importante y eso habla mucho de esta mujer, definitivamente. Bueno, a propósito de Laura Pausini, vamos con 5 datos que... acompañan este cumpleaños feliz de Laurita Pausini, que nos encanta. Nació un 16 de mayo, celebra 52 años, lleva más de 3 décadas haciendo música. Pero a ver, dentro de las cosas curiosas, la primera actuación de Laura Pausini fue el día que cumplió 8 años, en el año 74 en Faenza. Fue el primer día que junto a su padre, o gracias a su padre, debutó sobre un escenario. Otro de los datos increíbles de Laura Pausini es que La Soledad, su canción, la convirtió en estrella. Tenía tan solo 18 añitos, no cualquiera. A los 18 años, volviéndose estrella, pues hombre, sabe manejar este momento. Ya llevaba añitos de pronto en cantando por ahí en algunos locales, en algunos concursos musicales. Pero en el año 93, Laura ganó el Festival de San Remo en la categoría de Nuevos Talentos con La Solitudiné. Como si en español, luego unos meses después de eso, como La Soledad. Bien por eso. Otro dato, ella quería ser arquitecta, ¿sí? Aunque ella es una estrella mundial, Laura Pausini no tenía claro que acabaría dedicándose al mundo de la música. Ella estudió en el Liceo Artístico de Faenza, se graduó en Cerámica y Restauración Artística cuando tenía 18 años. Fue la primera mujer italiana en ganar un Grammy. Otro de los hitos muy importantes de la carrera de Laura Pausini es que se convirtió en el 2008 en la primera mujer italiana en ganar un premio Grammy gracias a Escucha, la versión en español de su disco Resta in Ascolto. Bueno, no sé, los que sepan italiano me corrigen. Hizo historia también llenando el estadio de San Siro en 2007, cuando protagonizó ese momento histórico de la música italiana, llenando uno de los recintos más emblemáticos en Europa. ¡Ey! Y muchas cosas podríamos hablar de Laura Pausini. Yo me quedo con su música, con frases como "yo la tengo como todas", que nos hacen enseguida darnos cuenta de lo espontánea que es esa mujer. Laura Pausini, feliz cumpleaños. En el lugar 9 estaba con esta versión de la canción original de Shakira que se llama Antología. Y antes, en el lugar 10, estaba Yami Safdie con Alejandro Sams y Cuéntame. Vamos, es momento de continuar ese listado y nos vamos al lugar número 8 esta semana. 8,
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0: 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Les cuento que es todo un personaje. Es única esta mujer, es divertida. Si le pasa algo de pronto que no es tan agradable, se repone rapidísimo. Hablo de Angel Blue y con su música lleva ya años ya conquistándonos. Y esta nueva versión o esta nueva etapa de Angel Blue nos encanta. Aquí está, las rubias tienen más diversión.

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0: Daddy Yankee, otra de sus canciones en nuestro listado de éxitos. Esta definitivamente muestra y habla muy bien de esa nueva etapa que está viviendo el Big Boss, como se le conoce a Daddy Yankee, con eso que se llama Sonríe, en el lugar número 7 de las 20 únicas de Radio Tiempo. Ahorita estábamos hablando de Laura Pausini, de su vida, de su feliz cumpleaños, de sus 52 añitos bien vividos, creo yo, y que se ve en su talento y físicamente realmente. Yo debo admitirlo y siempre lo diré, me encanta Laura Pausini, talentosa, o sea, en la vida profesional y físicamente, me parece una mujer hermosísima. Y pues hoy también celebro su cumpleaños y su vida porque su música realmente nos ha acompañado durante muchos años. Fue en el año 93 cuando fue lanzada en Italia la canción La Solitudine, y que luego, unos meses después, fue y llegó a nuestro país y al mercado latinoamericano con la versión al español de La Soledad. Por eso es momento hoy de una vez de hacer un flashback del primer lugar. Y pues, ¿qué mejor hacerlo con Laurita Pausini?
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0: Y en nuestro flashback del primer lugar va con la artista que hoy está de cumpleaños, Laura Pausini, y esta canción donde nos preguntamos, ¿qué será de la vida de Marco? ¿Estará arrepentido o no? Aquí está Laura Pausini.
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0: Ella se llama Aitana, la canción superestrella, lugar número 6 esta semana en las 20 únicas de Radio Tiempo. Una gira increíble está viviendo o ha arrancado esta mujer. En estos días ya se empezaron a redactar las primeras buenas críticas por parte de la prensa y los medios sobre Cuarto Azul World Tour, que es el nombre de este show que está lleno de emotividad, intimidad, entre muchas otras cosas, de esta mujer llamada Aitana. Arrancó exactamente hace una semana llenando Almería con 18.000 personas en el estadio municipal allá en España para el arranque de este Cuarto Azul. Arrancó interpretando una canción muy hermosa que se llama 6 de febrero, acostada sobre una cama blanca en lo alto de una estructura, y cerró el concierto con esta canción que se llama Superestrella. Es un show para los fans de Aitana que también disfrutaremos en Colombia en el segundo semestre. Así que pendientes, porque sus fans deben estar muy emocionados ya de tenerla bien cerquita. Aitana, la canción superestrella en el lugar número 6. Vamos a seguirnos actualizando por toda Colombia con los compañeros del sistema Radio Tiempo. Y ahora nos vamos directamente hasta Cartagena, y allí encontramos también todo lo que sucede en la actualidad musical desde los 88.5 de Radio Tiempo Cartagena.
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2: Buenas, buenas, señoras y señores. Qué alegría, qué felicidad. Un fin de semana más. Marce Gómez, desde Radio Tiempo Cartagena 88.5. Espero que hayas tenido una semana espectacular y por eso, desde el Corralito de Piedras, te mando un besote y un abrazo enorme, especialmente a ti que eres oyente de Radio Tiempo Montería 104.5.
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2: Iniciamos con la casilla número 3, porque tenemos a esta italiana que se siente más latina que muchos, a Laura Pausini, con este cover llamado Mariposa Technicolor, canción original de Fito Páez, pero que tiene esta versión maravillosa de Amores y Odios. A muchos no les gusta, a mí personalmente me encanta. Laura Pausini en las 20 únicas de tu Radio Tiempo, todo el tiempo.

vamos a la casilla número 2 porque llega Maluma con ese homenaje póstumo a Jason Jiménez. Esta canción que está en la casilla número 2 con el corazón aquí en las 20 únicas de tu radio. Tiempo todo el tiempo.

vamos a la casilla más importante, a la número uno con la banda de habla hispana más importante, la número uno en América Latina, Morat. Este cover llamado Tu Cárcel, aquí en las 21 de tu Radio Tiempo, todo el tiempo.

0: forma, ya yo me voy despidiendo. Me encantó acompañarlos, me encantó poder presentarles el top 3 de las canciones más importantes desde Radio Tiempo de Cartagena 88.5. La invitación ya usted la tiene clarísima, ya se la sabe. Lo invitamos a que disfrute, aparte de este fin de semana puente, así que está un poquitico más larguito y con quincena en el bolsillo, que no es lo mismo, para que venga a la ciudad de Cartagena, disfrute de todo lo bueno y bonito que tenemos para darle, pero como siempre se lo digo, sin dejar de escuchar Radio Tiempo, todo, pero todo el tiempo. ¡Mua! ¡Chao!
1: Gracias, Marce, un abrazo, qué rico poder escucharte a esta hora de la mañana, nuestra compañera de Radio Tiempo Cartagena. Seguimos, avanzamos y llegamos al lugar número 5, Shakira y BL, con esto que se llama Algo Tú, lugar 5 en las 20 únicas Radio Tiempo Montería.
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1: Me encanta esta canción, me encanta el feeling, el mood de Aria Vega, definitivamente. Me gusta mucho, de verdad. Junto a Ren Castro, se quedó genial. La canción chévere en el lugar número 4. Y antes, en el lugar 5, Shakira y BL con Algo Tú. Aria Vega dice: mi abuelo siempre me inculcó ese amor, no solo por el carnaval de Barranquilla, como se lo inculcó a sus hijos, sino también me inculcó ese amor por la música caribeña, por lo que sonaba en esa época, por la salsa, por los grupos icónicos, por los exponentes del bolero. A él le encantaba el bolero. Hoy yo le canto a mi abuela el bolero, Los Aretes de la Luna, y mi abuelita se acuerda de la letra y dice que era la canción favorita de mi abuelito. Ahí está entonces Aria Vega. Lo importante que es hablar de la música y de las buenas canciones con todos, ¿no? Realmente alrededor de las canciones y de los éxitos siempre hay vivencias especiales. Y de eso se tratan las 21icas de tu Radio Tiempo. Llegando al lugar número 3 con Carlos Vives. Es una estrella que tiene años enamorándonos en el mundo de la música. Y que el otro día se le entrevistaba y se le preguntaba sobre sus inicios. Y él decía que era increíble ver, por ejemplo, en un momento Luis Miguel estuvo en concierto en Bogotá. Y cuenta Carlos Vives que él era el telonero de Luis Miguel y que pasaron los años y luego se volvieron a encontrar. Estuvo en México y le invitaron al concierto de Luis Miguel. Y bueno, y lograron hablar ahí. Y Carlos Vives le contaba: mira, yo fui telonero cuando estaba comenzando por allá en el 90 y tanto, con los clásicos de la provincia, de un concierto que tú hiciste en Colombia. Y Luis Miguel se reía y decía: mira cómo son las cosas, ahora tú formas parte de la lista de artistas que van a estar aquí conmigo en mi show, en ese festival donde estoy. Y bueno, las cosas que pasan, ¿no? Carlos Vives, que sigue, a pesar de todo, sigue siendo una persona como muy humilde, ¿no? Muy, muy modesta. Y que por esos días también arrancaba con un tour al sur 2026 en Estados Unidos. Ciudades como Chicago, Virginia y Boston fueron testigos de nuevas canciones, de momentos inolvidables. Por ejemplo, arrancó con canciones como en su concierto, como Volví a Nacer, como ¿qué otra estuvo por ahí presente? Estuvo también de los más viejitos, estuvo Cuando Nos Volvamos a Encontrar, Fruta Fresca, Robarte un Beso y muchas otras cosas. La Gota Fría también estuvo por ahí en ese momento de este nuevo tour que también va a estar aquí en Colombia, que seguramente vamos a disfrutar con Carlitos Vives. En el lugar número 3 aparece con esto que se llama Te Dedico, en las 21icas de tu Radio Tiempo.
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letra poderosa, ¿no? Tiene esa canción, se llama El Beneficio de la Duda. Si ustedes realmente están conscientes, yo creo que las relaciones recientemente están a la espera de que la otra persona venga y meta la pata y dañe la relación. Y no debería ser así, porque eso al final vuelve muy frágil el hecho de que llegue cualquier otra persona y te haga un comentario y la relación se acabe, siendo quizás una buena relación, porque construir una relación hoy día es muy difícil. Entonces, yo creo que hay que fortalecer y no estar pensando que la otra persona siempre nos va a traicionar o que va a hacer las cosas mal en la relación. Al contrario, hay que darle ese beneficio de la duda de que si es verdad o es mentira, que algo malo sucedió o esté sucediendo. Es que el Grupo Firme está ahora hablando de esa temática muy real en el lugar número 2. Pero no hay falta contarles cuál es la número 1. Y antes quisiera como recordar un poco cómo estuvo el movimiento musical de las 20 únicas de hoy. Estuvo interesante. Arrancábamos con el número 21, con Juanes, su canción Madre. Luego el lugar número 20 para la sesión 066 de Bizarrap Session junto a Daddy Yankee. Número 19, Antes que el tiempo se vaya, Juanes y Fonseca en esta muy buena unión. En el 18, Donde, de Ryan y Capo. Número 17 para Eros Ramazzotti y Karim León con Otra como tú. 16 para Karol G y Marco Antonio Solís. Oiga, puro juntes, ¿no? Con Coleccionando Heridas. Número 15, BL con Quédate. Número 14, Hagamos que de Juanes. Número 13 con Capo La Villa junto a Ryan. Número 12, Sin Despedida, Carlos Rivera y Alejandro Fernández. Número 11, La Mala Era Yo, Cani García junto a Yuridia. Número 10, para Yami Safdie con Alejandro Sanz. Número 9, para Laura Pausini y Antología. Número 8, para Angel Blue con Las Rubias Tienen Más Diversión. 7, para Daddy Yankee con Sonríele. 6, para Aitana con Superestrella. 5, Shakira y BL con Algo Tú. 4, Chévere de Aria Vega y Ryan. 3, Te Dedico de Carlos Vives y la canción 2 con el grupo Firme, El Beneficio de la Duda. Ya ustedes saben cuál es la número 1, ¿no? La agrupación que el otro día hablando con los amigos de Long Play Man, Lina contaba, una vez yo estuve en España y alguien me hablaba, mira, es que son unos compatriotas tuyos, unos colombianos llamados Morat, que están pegadísimos. En ese entonces, pues Morat todavía no era tan conocido aquí en Colombia. Y es que ellos básicamente hicieron esa tarea, ¿no? De arrancar, creo que, siendo exitosos a nivel internacional. Y ahí fueron sumando fans y fans. Y fue en un momento, pues un momento menos dado, que nos dimos cuenta que, hey, tenían un montón de fanáticos en Colombia. Hicieron una presentación en Bogotá, se vendió, hicieron otra y otra y otra, y todos fueron venta total. Y fue cuando se dieron cuenta, wow, este grupo definitivamente es buenísimo y tiene un montón de fans. Bueno, desde ese momento hasta hoy, obviamente han sumado muchos más. Decía uno de los miembros que una de las cosas que ha logrado su éxito es que los fans sienten que sus letras o que las letras de las canciones están dedicadas a ellos. Y no simplemente

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3: 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No es normal la vibra que se siente en este fin de semana Radio Tiempo, porque es que la vibra aumenta. Todo se pone al 104.5% en Montería, porque a partir de este momento el control de Montería lo tenemos nosotros. Aquí arranca una nueva edición del Super Mix Radio Tiempo.
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3: El protagonista de esta edición ya llegó aquí para decir presente y para ponerte a disfrutar mucho más este sábado. Ahí está DJ Xavier, listo para mezclar en este fin de semana Radio Tiempo. Yo soy Yancy y con nuestro invitado especial, Aguardiente Antioqueño, haremos que pases un fin de semana brutal.
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3: Radio Tiempo. Fin de semana que me encanta porque tiene puente festivo, así que podemos descontrolarnos hoy, descontrolarnos mañana y, como gente muy responsable, descontrolarnos también el lunes festivo con Aguardiente Antioqueño, que está para las que sea. Invéntese el parche que inventes este fin de semana, que no se te quede una botella de Aguardiente Antioqueño.

0: antioqueño, porque con Aguardiente Antioqueño vamos a todos los parches. Bienvenido, bienvenida a una nueva edición del Super Mix Radio Tiempo.
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1: No tengo pruebas, pero tampoco tengo dudas que a este fin de semana llegaron los oyentes Radio Tiempo que están caídos en este mes de las madres. Esos oyentes Radio Tiempo que el fin de semana pasado no se reportaron con nada, no le dieron nada a la mamá, dejaron pasar el fin de semana desapercibido, mejor dicho, están amenazados por convivencia en la casa, los quieren echar, los quieren sacar.
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1: Pero tú y yo sabemos que tú tienes una mamá que es muy fiestera, que le gusta el buen ambiente, que le gusta pasarla rico. Y para ellas y para ti, te tengo un parche. Hoy y mañana en el Rincón Paisa, en Cereté, señores. Va a estar en vivo el bendecido Turbo con todos sus artistas. Así que quiero que tú estés ahí y que te lleves a tu mamá Radio Tiempo también.
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1: Hoy y mañana en el Rincón Paisa es la cita para celebrar con las mamás. Con Paisa en Cereté, señores. Va a estar en vivo el bendecido Turbo con todos sus artistas. Así que quiero que tú estés ahí y que te lleves a tu mamá Radio Tiempo también.
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1: Hoy y mañana.

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1: Bienvenidos todos los amigos que a través del 320-661-1045 se van manifestando de una y van dejando su reporte. Saluditos por ahí para nuestro amigo Andrés Osorio. Saludos además para nuestro amigo Felipe Balbuena también, que aparece por aquí diciendo presente. ¡Ey! Por ahí está nuestro amigo Samir. Saludos a DJ Samir, que también está parchándose esta tarde y además este fin de semana con el Super Mix Radio Tiempo.
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1: 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Y saludo especial para los amigos que desde el fin de semana pasado se agendaron con nosotros y dijeron la celebración del Día de las Madres la voy a hacer el 16 y 17 porque en el Supermix Radio Tiempo me invitaron y así es, todos están invitados. Nos vemos en el Rincón Paisa esta noche y mañana también para que celebremos el fin de semana de las madres con el bendecido Turbo y todos sus artistas. Nos vemos, señores, porque nadie puede faltar a esta fiesta. 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
3: Felices estamos de que tú estés con nosotros disfrutándote esta edición del Supermix Radio Tiempo. Felices estamos de que hoy no pares de parchar, de disfrutar, de sentir la vida, de vivir la vida, de vibrar con la vida y ponerte al 104.5%.
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3: Esta

0: de semana. Saludos además a toda la familia de DJ Xavier, que este fin de semana también está conectada con nosotros. Y aquí está DJ Xavier sacando la cara por la familia y dándola toda, porque con Aguardiente Antioqueño en este fin de semana la damos toda. Ey, dime tú dónde estás a esta hora, con quién estás, a quién le hace falta un trago de Aguardiente Antioqueño. Déjame tu reporte en el 320-661-1045 y bienvenido, bienvenida a una nueva hora del Super Mix Radio Tiempo.
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1: 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Para sacarte una conclusión rápida de este fin de semana, aquí no sabemos qué es bajarle. No le bajamos a la vibra, no le bajamos a la buena música, no le bajamos el volumen a nada. Mejor dicho, aquí simplemente vinimos a disfrutar, a gozar, a pasarla bien, a sentir este fin de semana que es más largo. Es delicioso, la pasamos increíble. Estamos en un fin de semana Radio Tiempo.
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1: 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Y es un fin de semana que pinta para fiesta y fiesta en CRT, señores, porque nos vamos al Rincón Paisa para parcharnos con el bendecido Turbo y todos sus artistas que llegan a disfrutar con nosotros el fin de semana del Día de las Madres, o mejor dicho, fin de semana de madres, hoy y mañana en el Rincón Paisa en CRT. Nos vemos ahí para pasarla fenomenal con aguardiente antioqueño, señores. Así que todo el mundo que vaya ya con su mamá, por favor. 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
2: Si alguien te dice que este fin de semana va a ser imparable, tú dile sí, porque es un fin de semana con el Supermix Radio Tiempo.
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2: Saludos a los panas, a los amigos, a los llaves, a los hermanos, a los brothers que están por ahí conectados con Radio Tiempo, a los que se están parchando este fin de semana con nosotros, a los que dijeron, señores, en este fin de semana no puede faltar ese ambiente que le ponemos nosotros al fin de semana, porque nosotros le damos vida al fin de semana.
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2: Esa gente es la que se va con nosotros a parchar todos los planes. Y este fin de semana tenemos uno y un parche doble además, porque el parche es hoy y mañana. Es en el Rincón Paisa y es para celebrar el Día de las Madres. O mejor dicho, el fin de semana de las madres, porque vamos a tener en vivo al bendecido Turbo y tú no te lo puedes perder. Además, viene con todos sus artistas. Hoy y mañana en CRT, señores, en el Rincón Paisa. Invita a Ron Medellín Añejo y Aguardiente Antioqueño, palas que sea.
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2: Son las 7 y a las 7 y todo el tiempo yo escucho Radio Tiempo.
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3: Más que pasar un fin de semana, esto se trata de ponerle ambiente a todo, a las noticias buenas, a las noticias no tan buenas, a la buena vibra de los amigos, a la buena energía, a la mala energía, a todo, lo que sea. Hoy no nos daña el fin de semana a nadie, nada. Ni la peor noticia nos daña el fin de semana. Así que aquí vamos a disfrutar al máximo con el Supermix Radio Tiempo. 320-661-1045 es la línea que sigue habilitada para que tú whatsappes con nosotros, para que nos escribas, para que nos mandes audios y nos digas que estás escuchando el Supermix Radio.